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2: 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Hola.
3: Hola, ¿qué tal?
2: Bien. Soy Cyril.
3: Cyril.
2: Oí que usted es pescador, ¿no?
3: Sí, señor.
2: ¿Y pescador de...?
3: Sábalo.
2: ¿De sábalo? Eso es la idea. Usted tiene una lancha, ¿no?
3: Sí, señor. Se la voy a enseñar.
2: ¿Ah, sí? ¿La tienes acá?
3: Por aquí, esa, ¿eh?
2: Ah, perfecto. Una buena... una panga.
3: Sí.
2: ¿Podríamos salir?
3: Claro que sí.
2: Pero el tiempo está...
3: Sí. Lluvia, viento... Y, pero creo que sí podemos ir a...
2: Sí, piensa que...
3: Descansábalo. ¿Sí? Claro.
2: Gracias.
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